Texi tenía un manatí y lo crió 26 años. Venía llamándole ¡Mato! ¡Manatí! ¡Mato! ¡Manatí! Comía de la mano cuanto le daban y mostraba deleitarse cuando cantaban. ¡Ah! ¡Ah!